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6: La M Mexicana te da la hora. Son las 6:19.

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1: La M Mexicana te da la hora. Son las 6:36.
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4: La M Mexicana te da la hora. Son las 7:00 en punto.

Vamos ahora a escuchar a los Retoños del Río con el tema Perdóname, para actuaciones directas al 487-110-3332. Localízalo en las redes sociales, plataformas digitales como los Retoños del Río. Escuchemos su tema.

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1: La M Mexicana te da la hora. Son las 7 con 16 minutos.
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1: La M Mexicana te da la hora. Son las 7 con 58 minutos.
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3: La M Mexicana te da la hora. Son las 8 con 18 minutos.
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Sus restos llegarán el día del jueves a las 10 de la mañana a la capilla de funerales Resendi. La misa será hoy jueves a las 7 de la tarde en la parroquia de Santa Catarina de Alejandría. Descanse en paz el señor Martín Edgardo Huerta, funerales Resendi de Río Verde.

0: Falleció la señorita Carla Patricia Álvarez Guerrero a la edad de 32 años. Le participan con el más profundo dolor sus padres, hermanos, tíos y demás familiares. Los reciben en calle Victoria número 2019 en la Reforma Ciudad Fernández. La misa de cuerpo presente será celebrada hoy, fue celebrada ayer miércoles. A las 9 será su coronación. El sepelio será el jueves en el panteón del mismo lugar. Descanse en paz la señorita Carla Patricia Álvarez Guerrero. Funerales San Cristóbal de Ojo de Agua, Solano, Ciudad Fernández. Atención, mucha atención, se les comunica a todos los pensionados y jubilados del ISSSTE de la reunión del día viernes 2 de octubre a las 10 de la mañana en la biblioteca de la Plaza de San Juan. Atentamente, el delegado sindical.
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5: Juan dijo Cayasca Guarapía, Casayo Tanchi Laguarey. Mandoyo Tanchi, Pirca, Anasia Purapía. ¿Qué tal mis queridos comparitos? ¿Cómo están mis queridas comaritas? Gracias Señor bendito, gracias papaito bello Dios. Gracias a la morenita de Guadalupe. Hoy nos encontramos aquí, presente como siempre y todos los sagrados días, mis queridos huitotos, e invitándolos a cada uno de ustedes que sintonizan y espían este programa, que si ustedes tienen un problema, el cual se ha salido de control, una enfermedad, queridos comparitos, queridas comaritas, que en muchos casos, viejitos de Dios, se nos salen de nuestras manos, porque a través de la ciencia médica, a través de las medicinas, no podemos controlar o mejorar. Oído, mis queridos huitotos, mis queridas comaritas, porque en muchas de estos casos vemos que la enfermedad que está trayendo este tipo de obstáculos, sufrimiento, son enfermedades procreadas a través de la distancia, a través de trabajos de oscuridad. Hemos visto tristemente, queridos comparitos, que muchas personas escondidos en la oscuridad se acercan a panteones a ciertas horas de la madrugada, de la noche, mis queridos huitotos, donde hacen rituales, donde hacen tipos de conjuros a través de fotografías o para mirar cómo a través de tierras, mis queridos comparitos, hacen trabajos de magia negra. Estas tierras conjuradas y rezadas son tiradas en las puertas de las casas de muchos huitotos. Y al tirar estas tierras, queridos compares, entonces causan, mis queridos huitoticos, enfermedades. Y esas enfermedades, por mucho que usted vaya al mejor médico, por mucho que usted tome la mejor medicina, no sirve, no obra. Así que, mis queridos huitoticos, mis queridos comparitos, comaritas, si ustedes desean una orientación,
6: comuníquese en estos momentos al 487-688-1994. 487-688-1994 o al número celular 487-110-9783. 487-110-9783.
5: Marquen, comuníquense, que para nosotros es un placer. Me dicen que ya tenemos llamada, vamos a pasar la primera llamada. Otanchi, la Guarapía, la Gualandá y la Chemeque, Florentino Mandú, ¿con quién tengo la gusto? Bueno, bueno, ¿con quién tengo gusto?
7: Sonia Soto.
5: Sonia. Cuénteme, mi Sonia, regálame tu fecha de nacimiento, por favor, ser tan amable, mi querida comarita.
7: 1705.
5: Discúlpeme, hábleme un poquito más fuerte. 18 de junio del 73, me dice.
7: 1705 del 73.
5: Del 63.
7: Sí,
5: anda casura. Cuénteme, mijita, ¿en qué te puedo servir, colaborar? No le entiendo casi nada, mija. Bueno, vamos a hacer una cosa, mijita linda. Póngaseme lo que es la mano derecha a la altura del corazón Sí me escucha usted fuertemente, ¿no? Bueno, póngase la mano derecha a la altura del corazón. Pídale a papaíto bello Dios que si en nuestro conocimiento está de darle alguna orientación que esté afectando su vida, que nosotros podamos ver y observar para poderle explicar a usted. ¿De acuerdo, mi querida comarita?
7: Sí, muy bien.
5: Bueno, ciérrame tus ojitos. Anda casura tanchila guarey, gualanday chemeque baticuna. Anasia Purapía Petarca Casayo Tanchilaguarey, mi querida Guitota Sonia. Mi hijita linda, usted ya había buscado ayuda anteriormente.
7: No, que mucho cuidado.
5: Mire, póngame mucho cuidado, mi hijita linda. A través del tabaco yo miro que hay problemas en la parte interna. ¿Qué queremos decir con esto? En la parte de su hogar, en la parte de su familia, como en la parte de mi hijita linda. A través del tabaco yo miro que hay problemas

0: que no le quieren y le tienen mucha rabia, mucha envidia y están procreando obstáculos para que usted no salga adelante, para que usted no triunfe en la vida. Mira también que la que es la parte de la salud se está deteriorando. Las personas que han estado a su alrededor se han venido alejando, mijita linda, y esto todo procreado por algo oscuro y negativo. Si es importante, si usted lo desea y nos lo permite, mijita linda, que usted se acerque a nuestra Maloja. Me gustaría que usted, a través de nuestro conocimiento, a través de nuestra grande sabiduría, poder extraer de su cuerpo esto que ha venido consumiéndole a usted, mijita linda, y que usted me dice, ya me voy a buscar ayuda hace mucho tiempo. En ese tiempo miro que los obstáculos eran un poquito menores a los que tiene ahorita, ¿no?
1: Sí.
0: Mijita linda, ¿cuándo usted se puede acercar a mi Maloja para poderle servir? Bueno, hagamos una cosa. El día que vaya a venir, hágame un favor. Regáleme una llamada un día antes. Yo te voy a decir qué vas a hacer en tu casa para que usted, a través de un ritual que yo le voy a decir que haga, me traigan lo que le sobra de ese ritual y yo poderle mostrar, ¿de acuerdo? Yo poderle mostrar lo que con palabra le estoy diciendo, porque si hay algo negativo que está deteriorando y que está bloqueando su vida, ¿oyó? Bueno, mi querida Huitotica, muchas gracias. Mira, hagamos una cosa. Permítame un momento. Esto ya le van a decir lo que me va a traer usted por el interno. Y ya en un momento, y si usted me dice que viene mañana o pasado mañana, yo le voy a decir que me van a traer, ¿de acuerdo?
1: Muy bien, ok.
0: Bueno, mi hijita, ha sido un placer. Gracias por confiar en nosotros, ¿oyó?
1: Okay.
0: Dios me la bendiga. Mis queridos huitotos, mis hermanos del alma, sí es importante cuando ustedes miren en sus Malojas, algo no anda bien, que al contrario, que por más que usted lucha por mejorar su vida, por más que usted le ha echado ganas para salir adelante, para que esa enfermedad al menos se calme un poco, o que esa enfermedad que está consumiendo a su ser querido, a su ser amado, se doblegue. Y miran que ustedes, no hay ningún cambio con lo que ustedes están haciendo, huitotos del alma. Yo los invito a que ustedes, a través de nuestro grande conocimiento, a través de la entendimiento de los secretos que esconde el alma humana que tenemos nosotros, gracias a papaito bello Dios, los grandes secretos de la madre naturaleza, porque para esto, mis queridos huitotos, nosotros nos hemos creado allá en Huancabamba, Perú, de nuestros ancestros, todos esos conocimientos y que son entregados a cada uno de ustedes. Si ustedes miran y lo desean, en ustedes despertamos un poquito de confianza. Yo los invito a que se comuniquen con nosotros, a que hablen, queridos huitotos, queridos comparitos, queridas comaritas. Tenemos la solución a esos problemas que atormentan y agobian su existencia. No permitan dejar todo a la desidia. No permitan, mis queridos huitotos, que alguna persona por odio, por rencor, porque de pronto le cayó mal, por celos, que quiere de pronto arrebatarle a usted su esposo, su esposa, dejar a la desidia que otra persona maneje, que otro huitoto cobarde vaya y busque la mano de la brujería, de la oscuridad.

0: vida y maneje tu vida a tu antojo. Y que cuando nos demos cuenta, como muchos huitotos, que cuando se dan cuenta y abren los ojos, ya es demasiadamente tarde. Así que, queridos comparitos, aquí es donde aplica ese dicho, que al tiempo hay que ganarle, no que el tiempo, queridos huitotos del alma, nos gane a nosotros, porque cuando el tiempo juega en contra de nosotros, queridos huitoticos, se pueden perder muchas cosas. Cuando abrimos los ojos, ya hay sino dolor, tristeza, ya se acabó el negocio, ya se acabó la vida de ese ser querido, de ese ser amado. Porque lo hemos visto, queridos huitotos del alma, queridos comparitos, comaritas, muchos huitotos que se acercan a nuestra maloja y me dicen, es que mi hijo, es que mi marido, mi esposa, mi sobrino, mi familiar, aquella persona que quería con todo el corazón, yo presentía que era algo malo lo que tenía, pero nunca buscó la ayuda, queridos huitotos. Entonces ahí es donde yo les digo a ustedes, hay que buscar la ayuda profesional, queridos comparitos, y miramos que la medicina no le está obrando, que lo que estamos haciendo no está mejorando aquel huitoto, aquella comare, acérquese con yo. Vengan con yo, queridos comparitos, que yo tener la secreto, yo tener la yuyu, yo tener la entendimiento de cómo poderle a usted hacer un estudio y poderte decir si lo que usted tener, si lo que ese familiar tener, ser natural o sobrenatural. Pero no se quede con la duda, esperar que esa vida se acabe para abrir los ojos y decir, es que si lo hubiera hecho, es que si hubiera, el hubiera no existe, queridos comparitos del alma. Hay que movernos, hay que levantarnos y buscarle solución a sus problemas. Vamos a dar paso a otra llamada. Otanchi Guarapía, bueno, Florentino Mandú, ¿con quién tenés el gusto?
1: Con Karen.
0: Karen. Regálame tu fecha de nacimiento, Karen.
1: 2 de noviembre del 84.
0: Del 84. Anda, sí. Casura Otanchi Guarapía. Cuénteme, Karen, ¿en qué te puedo servir, colaborar, mija?
1: Sabe que yo hace 3 años conocí a una persona que es mi pareja. Uh-huh. Y siento malas energías porque estamos bien y de repente mal. Y la ex de él, pues, siempre anda ahí.
0: A ver, permítame. Póngale mucho cuidado, Karen. Póngame la mano derecha en la parte del corazón. Ciérreme los ojos en estos momentos. Vamos a leer el tabaco, ¿de acuerdo?
1: Sí.
0: Bueno, anda Casura Tachi Guarapía, Karen Anasia la Purapía, la Trancasoy, la Pirguarpa. Ay, mi Karencita de buen corazón, buena amiga, con buenos sentimientos, trabajadora, echada para adelante, mi Karen, pero miro que hay muchos problemas en tu hogar, ¿no? Muchas peleas y inseguridades en la parte sentimental. ¿Es así o no es así?
1: Sí.
0: Y mucha tristeza. Tiene que tener mucho cuidado, mi Karen, porque todo esto que le está pasando a usted es procreado a través de un trabajo de oscuridad, de magia negra. Y esto va a hacer que ustedes se separen, que ese hombre se canse de usted. Si es importante, si usted lo desea, trate de acercarse a mi maloja. Yo ahí me puedo encargar de bloquear estas malas energías para evitar que ustedes sigan peleando y que ustedes tengan una relación bonita. Porque si no, mi querida comare, los van a separar. O yo, mi querida huitotica.
1: Sí, ya la acordé.
0: Bueno, mijita, entonces apúntame la dirección y por acá nos vemos. No pierda el tiempo porque el tiempo es oro. Yo, huitota.
1: Ok, gracias.
0: Bueno, por acá nos vemos. Dios la bendiga, mija. Anda, Casura.
2: 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Queridos huitotos del alma, ha sido un placer compartir con ustedes estos sagrados minutos ya el tiempo es corto, será hasta las 3 de la tarde. Que papaito bello Dios me lo bendiga y la Virgencita Santa y Morena les consuele si están tristes y enfermitos. Anacia pura pía.
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9: Procedemos de Dios como el árbol de la raíz y el arroyo del manantial. Por eso debemos quedar siempre en comunicación con Él, como el tronco a la raíz. Porque el arroyo se seca cuando se lo separa de su manantial, y el árbol fenece cuando es arrancado de sus raíces. Nosotros, los seres humanos, estamos y debemos permanecer arraigados a las raíces de Dios. Porque de Él venimos, en Él confiamos, por Él existimos y a Él acudimos. Si a Él acudimos toda nuestra vida, todos nuestros proyectos, todos nuestros anhelos serán más fáciles de lograr. Siempre lo hemos sostenido, que la hoja de un árbol no se mueve mientras la voluntad de Dios no esté presente. Tampoco nosotros deberíamos dar un solo paso sin encomendarnos a Dios. De esto depende el éxito. En alguna oportunidad, una persona nos preguntaba a qué obedecía nuestro éxito. ¿Por qué nos consultaban tanto? ¿Por qué solucionábamos cualquier problema con precisión y rapidez? Le respondí que todo se lo debíamos a Dios, porque Él nos suministra la fuerza, el poder y la sabiduría. Y en compensación, nosotros entregamos nuestros conocimientos a la humanidad. Si en este momento tú eres una persona de las cuales ha intentado encontrar un verdadero camino para lograr la felicidad, si tú eres una de esas personas que tanto luchas y luchas y que no has encontrado el camino, el éxito, no te preocupes más. Nosotros te podemos orientar. Nosotros te podemos ayudar. Eso sí, lo más importante. Lo que hay que tener en mente siempre es la fe, porque a través de la fe, todos nuestros caminos pueden cambiar. A través de la fe, lograrás un destino feliz. Por eso, escúchanos con atención. Y si nos escuchas con fe, lograrás un gran cambio en tu vida.
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1: Por eso te estoy invitando el día de hoy, a que recapacites, porque la vida es acción. Quien no actúa es como si no hubiera nacido, tal vez. Transcurre por su época como la sombra de una sombra. No es ascender cuando no se ama la luz. De pronto el reptil, una serpiente, repugna a la cima, que es la meta reservada al impulso divino de las alas. ¿Por qué? Porque los que tienen alas tal vez son más perfectos que las serpientes, pero cada animal en su mundo y cada persona en sus necesidades básicas. 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Recuerden que lo más importante es la fe que tengan. La fe mueve montañas. 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Hoy jueves de Júpiter, jueves especial para que la gente nos visite. Recuerde, hoy jueves de Júpiter. Júpiter es un planeta especial para la gente que quiere prosperidad, la gente que quiere triunfar en los negocios. 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Muchas veces cuando usted tiene muchos problemas, usted se ha dado cuenta de que usted se lo platica a alguien y ese problema muchas veces desde otro punto de vista se puede resolver. Así somos nosotros también. Nosotros vemos desde un punto de vista diferente el problema que usted tiene. Lo vemos de un lado, de arriba, de abajo. ¿Para qué? Para que usted tenga una solución inmediata. Por eso, si usted tiene dificultades en el plano económico, venga hoy jueves especial y con gusto lo estaremos atendiendo. 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Ya las líneas telefónicas están saturadas completamente de llamadas. La gente ya se está comunicando con nosotros y quieren recibir un consejo, una orientación oportuna. Es lo más importante. Hay gente que de pronto tiene problemas y los deja para mañana, para pasado mañana. 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No deje para mañana lo que puede ser el día de hoy. Aproveche esta oportunidad. Tal vez no es simple casualidad que me esté escuchando. Las cosas no son casualidad en la vida. Siempre hay algo que sucede por algún motivo, alguna razón. Tal vez esa razón es la razón por la cual me estés escuchando en este momento. Así que recuerda visitarme y con gusto te estaré atendiendo. Vámonos con la primera llamada al aire en vivo y en directo. La gente ya se comunica con nosotros, nos da mucha alegría, porque para esto es este programa radial, dedicado a toda la gente que nos está escuchando en este momento. Deme su fecha de nacimiento, por favor.
2: Gracias por tu sintonía. Tu fecha de nacimiento, por favor.
3: 69.
2: 69, ¿qué día y qué mes?
3: Del 15
2: de septiembre del 69. 15 de septiembre de 1969, correcto. Una mujer directamente de signo Virgo, ¿me comprendes?
3: Sí.
2: Cierra tus ojos, por favor, respira profundamente 3 veces, aspirando por la nariz y exhalando por la boca. Voy en este momento a barajar las cartas del tarot y quiero que pienses en tus problemas y en tus dificultades y en las cosas más importantes que quisieras resolver. ¿Correcto, amiga?
3: Sí.
2: Barajo las cartas del tarot. Piensa en tus problemas, piensa en tus adversidades, piensa en tus preocupaciones. Que yo en este momento, a través de las cartas del tarot, voy a darte una orientación y un consejo especial. Hoy viernes, de secreto, de misterio y de ventajas. Hoy, día especial para ti. Las 3 cartas del tarot para ti. La carta del mago, la carta de la estrella y la carta de la fuerza. Me habla de que eres una mujer que con el paso del tiempo has empezado a crear en ti una fuerza interior sumamente fuerte. Debido a los inconvenientes que se atravesaron en tu vida en el pasado,
3: sí.
2: Veo que sufriste bastante, ¿me comprendes?
3: Sí.
2: Sufriste mucho con un matrimonio insano, ¿me comprendes?
3: Sí.
2: Porque ese matrimonio y esa relación que tuviste anteriormente, según la carta de la estrella, me habla de que no fue muy bien para ti.
3: Sí.
2: Finalmente, superaste toda esta clase de conflictos y dificultades que tuviste con la separación. Y especialmente el acomodarte con tus hijos, el buscar un trabajo, el buscar un apoyo, el buscar la forma de superarte con tus hijos. Superaste esto y más adelante volvieron a presentarse más problemas en ti. como si se te hubiera puesto como una prueba, como si Dios te hubiera puesto una gran prueba, ¿me comprendes?
4: Sí.
2: De sufrimientos, de batalladeras, de angustias, de tristezas y preocupaciones. Ahora me está marcando aquí la carta de la fuerza, de que has tomado mucha energía, mucho valor y mucha fuerza sentimental también, porque aquí me está marcando en este momento otra relación que en este momento está marcando, ¿me comprendes?
4: Sí.
2: Porque hace tiempo sales, desde hace un tiempo atrás me marca de que sales con un hombre que parece quererte a veces muchísimo y de un momento a otro sientes que no te quiere nada, ¿me comprendes?
4: Sí.
2: Sientes como si te estuviera usando, ¿correcto, amiga?
4: Sí.
2: Aquí me marca, a veces sientes muchas dudas. La carta del sol, la carta del emperador y la carta de la rueda de la fortuna me habla de que este hombre sí está interesado en ti sinceramente, pero hay algo que le está impidiendo estar al 100% contigo. Por eso es que él es un hombre muy cambiante. Esta pareja cambia de un momento a otro de parecer, de sentir, de pensar, y tú lo has notado así, ¿correcto, amiga? En la vida de él, escucha muy bien lo que te voy a decir porque es de la persona de este hombre. En la vida de él hubo una mujer importante que en un tiempo el miedo de perderlo la llevó a esta mujer a embrujarlo. Y ahora queda algo de ese mal en él. Y es debido a ese mismo mal y a ese mismo daño de que ustedes no pueden estar plenamente felices, alegres y dichosos. Por eso es que de un momento a otro tú lo ves a él que no te quiere. Y a veces sientes quererlo bastante. Y a veces sientes que él te quiere muchísimo. Y de un momento a otro sientes que no te quiere absolutamente nada. Esos cambios repentinos son debido a un trabajo de magia negra y de brujería que le hizo una mujer con la cual él tuvo una relación de tipo sentimental anteriormente. Esta mujer, por temor a perderlo, le mandó a elaborar un trabajo de magia negra y de hechicería para perjudicarlo y dañarlo siempre. ¿Me comprendes? Entonces, para que yo te pueda ayudar con él, tú debes visitar mi oficina. Debes acercarte a mi oficina con una fotografía, con una prenda de él. Y te garantizo de que en cuestión de 7 días... la relación que ustedes dos tienen va a ser feliz y no va a ser una relación destructiva como la que anteriormente tuviste, en la cual sufriste mucho, batallaste mucho y tuviste varios inconvenientes y varios problemas para salir adelante, especialmente con tus hijos. ¿Me comprendes? No te preocupes. Tus hijos, tu pareja actual y tu cuerpo espiritual, voy a fortalecerlos y magnetizarlos para que nada, absolutamente nada, pueda dañarlos y perjudicarlos y tú puedas encontrar la verdadera felicidad con este hombre a tu lado. ¿Correcto, amiga?
4: ¿Sí
2: me estás escuchando?
4: Sí.
2: Perfecto. Ven a mi oficina, ¿correcto?
4: Sí.
2: ¿Estás agradecida?
4: Sí, bien agradecida.
2: ¿Se te ha engañado o se te ha dicho la verdad?
4: No, me dijo la verdad.
2: ¿Tú me conoces?
4: No.
2: Todos estos inconvenientes y problemas que últimamente has tenido, que las cartas del tarot te detectaron, ¿son tus dificultades que has tenido?
4: Sí, pues es verdad.
2: Correcto. ¿Y qué le recomendarías en este momento a la audiencia que nos escucha?
4: Pues que vaya a ver que lo difícil, o que si no puede, que le mate.
2: Perfecto. Y tú debes venir a mi oficina.
4: Ajá.
2: Ven el día de hoy, que es un día especial, te voy a ayudar. ¿Correcto?
4: Sí.
2: Ven rápidamente,
4: sí,
2: antes de que estos problemas sigan creciendo,
4: sí,
2: y ya no haya posibilidad de ayudarte.
4: Sí.
2: Es el momento apropiado y oportuno para que yo te pueda ayudar,
4: sí,
2: y que sea fácil y rápido realizar esta labor.
4: Sí.
2: Dios te bendiga. Gracias por tu llamada.
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1: 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Gracias por la sintonía prestada, te estaremos esperando en una nueva emisión de este espacio radial. Y que Dios y la Virgen los bendigan.
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0: La M Mexicana te da la hora. Son las 12:35.
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0: Oigan, ¿a ustedes les gusta correr, andar correteando la chuleta, muchachos? ¿Les gusta andar correteando la papa? Es día que nos pongan atención porque, hablando de correr, ya llegó la Vaque Run, señoras y señores. ¿Y qué es Vaque Run? Bueno, pues déjenme decirle, platicarle, contarle, chismearle que ya está con nosotros en cabina nuestro buen amigo Juan Diego González y nuestro buen amigazo... Ah, yo pensé que el fantasma. Vamos a estar, muchachos. ¿Cómo están? Oigan, la Vaque Run 2026 aquí en Río Verde ya está lista, puesta. Más bien, más puesta que un calcetín, ¿verdad? El día de hoy... Viene a contarnos todos los pormenores porque ya se acerca el próximo sábado, ¿no?
1: Ya estamos a nada de que sea esta edición, primera edición del Vaque Run Río Verde.
0: Correcto, y bueno, ¿ya listaron su sombrero?
1: Ya, por supuesto.
0: Las botas, no, ya. Es con tenis, ¿verdad?
2: Es con tenis.
0: Tejana, sombrero.
1: Dudo mucho que alguien la aguante con botas.
0: Sí, la verdad.
1: Bueno, a lo mejor los que se iban a los bailes y todo, ¿verdad?
2: ¿Tú te vas a ir con tenis o con botas?
0: Mira, ahorita viendo la temporada me voy a ir con botas Yule, güey.
1: Ándale.
0: Así que para los charcos, ¿verdad? Sí, pero bueno, ya listos puestos para este Vaque Run. Platícame, mi Juanito, ¿qué onda? ¿Cómo va a estar la onda este próximo sábado?
2: Pues ya estamos listos para este sábado 3. Todo ya está preparado para que, pues bueno, vayan a vivir esta experiencia que Vaque Run tiene para todos ustedes. Tenemos ya los preparativos casi al 100% y pues bueno, muy emocionados porque ha habido bastante respuesta de parte de toda la gente que pues está pendiente de este evento. Viene gente de fueras también, viene gente de Tamaulipas, viene gente de Santa María del Río, de Jalpan, de San Luis Capital, San Ciro, Rayón, Cárdenas, todos los lugares aquí cercanos, más la gente que se sume aquí de todo Río Verde y zonas cercanas.
0: Oye, Juanito, ¿y por qué Vaque Run? O sea, ¿es carrera? Digo, ya el nombre lo dice, ¿es una carrera? ¿Es baile o las dos cosas juntas? ¿O cómo va a estar la onda ahí?
2: Pues es una mezcla de todo un poco, mezcla de deporte con baile y música. Uh-huh. Es una tendencia que está por ahí muy de moda en el norte del país. Ahora lo traemos aquí a Río Verde, es una onda donde pues la gente viene aquí a participar, no como tal una carrera, sino como un recorrido donde la gente va a poder disfrutar de música en vivo. Ajá. Y pues bueno, el grupo Los del 7 Norteño Sax ya están muy listos para estar de ambiente ese día en el Vaque Run. Y pues bueno, la gente puede ir trotando, puede ir corriendo, bailando, puede ir caminando, bailando, como deseen. Y pues bueno, pueden llevar sus tenis, como comentaba, sus botas, su sombrero, su paliacate si quieren para el sudor. Y pues bueno, de hidratación no se van a preocupar porque nosotros los vamos a hidratar bien.
0: Órale, no, excelente, eso me interesa, a ver, ¿de qué estamos hablando de hidratación?
2: Pues es sorpresa, hasta ese día te depende de lo que te toque.
0: ¿Puedo ir nada más a hidratarme, hijo, aunque no corra?
2: También.
0: Oye, Juan, pero bueno, la gente sabemos que los que les gusta correr siempre corren con su audífono, siempre van bien, acá viendo el reloj. Ahora no van a ocupar audífono.
2: No, ahora no.
0: Van a ocupar ya lo dijiste, el paliacate y sobre todo pues ese ánimo, porque la verdad es una fiesta más que nada, no es una pachanga, es un cotorreo para toda la banda. Se puede escribir señoras, señores, jóvenes,
2: niños. Hasta niños, sí, nos han preguntado familias, oye, ¿puedo llevar a mi niño? Sí, a mi niña también. El ambiente es 100% familiar.
0: Ajá, y el recorrido, platícame, ¿qué onda? ¿Dónde va a ser el recorrido?
2: El recorrido, pues bueno, ya está preparado, ya está listo. Agradecemos el apoyo del Departamento de Deportes y del Instituto Municipal de la Juventud aquí de Río Verde, porque nos están apoyando en coordinación para en la ruta. Uh-huh. Vamos a salir de la plaza principal, frente a la presidencia. Vamos a dar por ahí una vueltecita a lo que es en la plaza.
0: Ajá.
2: Entramos por calle Mollinedo. Después calle Guerrero, de Guerrero agarramos todo Centenario, Boulevard Ferrocarrilero, para dar por ahí un retorno en calle Quesada. Seguimos hasta de Ferrocarrilero hasta Colibrí. Ajá. Y de Colibrí agarramos Eres Potosino es Juárez. Y Juárez, Quesada, y ya en Quesada llegamos a Galeana para la meta.
0: Excelente. Ahora sí que lo importante es que participen, ¿no, mi Juan? ¿Va a haber regalos, va a haber premios, va a haber qué onda con esto?
2: Sí, llegando a la meta, pues vamos a tener un after en donde vamos a hacer todas las rifas. Tenemos muchísimas rifas. Aquí nuestro amigo Javi, vamos a dejarlo hablar porque no ha hablado, para que nos dé detalles de las rifas, de los patrocinadores, qué regalos va a haber, que la verdad que los patrocinadores sí se han lucido mucho. Ajá. Tenemos hasta tejanas, tenemos...
0: ¡Qué bárbaro!
2: Si quieres ir al gym, inscripciones mensualidades para gym. Bueno, acá mi Javi va a dar detalles de todo esto.
1: A ver, mi Javi, platícanos. Así es, como bien lo dicen, pues bueno, tenemos muchísimos regalos. Nuestros patrocinadores se han lucido, lo han dado completamente todo para esta Vaque Run. 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
0: o también,
1: pues bueno, ya te rifas un mesecito gratis.
0: Oye, excelente, señoras, para que usted, si le gusta correr, pero no correr al marido, ¿verdad? Correr así, una carrera atlética, váyase al Vaquerrún, váyase bien, bien equipada con su tejana, su sombrero, o simplemente que se lleve a la familia, ¿verdad? Llévese al marido para que la pase chido el día también. Sábado. Porque aparte va a estar por ahí los del Norteño, Norteño 7.
2: Los del 7 en Norteño Sax, en el recorrido.
0: Ed Ruiz también va a
2: estar. Va a estar en el after allá en la meta.
0: Ok, perfecto. Así que va a haber música, baile, hidratación, cotorreo, regalos. Y tú que nos sabes, mi Juanito, a ver, nos traes aquí el accesorio perfecto para esta carrera, el sombrerazo.
2: Sí, aquí tenemos ya el sombrero.
0: Porque
2: que,
0: queremos hacer una prueba.
2: A ver, Paipa, póntelo.
0: Es que queremos una prueba porque van a decir, bueno, es que el sombrero se me va a caer cuando corra. Pero bueno, vamos a checar a ver si se cae o no se cae.
2: A ver, póntelo, a ver.
0: Échamelo. ¿Qué tal? Échamelo, a ver, va. Voy a hacer una prueba como que si yo voy corriendo. A ver.
2: ¿Pero ya trae las botas Yule o las normales?
0: No, ahorita vengo a patarrais, pero así, a ver, vamos a correr. No se cae. No, excelente, mira.
2: Ya nada más te falta la hidratación por un lado.
0: Ya aquí me quedo en la hidratación, hijo, todo el rato ya,
1: No, y aparte va a estar buena la hidratación, ¿eh?
0: No, qué bárbaro, sí, yo quiero ir más a la hidratación.
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2: Una radio online.
0: Ok, perfecto. Oye, Juanito, ¿tiene que llevar algún color de vestimenta, algo, nada? ¿Nada más el puro chorro, el sombrero?
2: Sí, bueno, los que por ahí adquirieron el kit con playera, pues van a hacer su playera de Vaquerrún. Los demás es libre. Por ahí ya tenemos en nuestra página más o menos como que el estilo de vestuario.
0: Ok.
2: Pero pues lo principal es que vayan a vivir la experiencia y divertirse.
0: ¿Empezamos a qué hora? ¿Me repites el horario?
2: Iniciamos el registro. Pueden llegar a las 5 de la tarde. Si aún no se deciden o si apenas han pidiendo por ahí permiso trabajo o por ahí con la mamá, con el marido, con la novia.
0: Andan haciendo punto, lavando trastes ahí en la casa para que la deje la mujer.
2: Pueden llegar ese día a inscribirse a las 5 de la tarde. A las 6 vamos a iniciar con la carrera. De por ahí de 5 a 6 va a estar por ahí nuestro amigo Juanjo para el calentamiento. Si la gente quiere por ahí calentar, bailar un ratito, pues va a estar ahí él antes de salir al recorrido. Que es a las 6 en punto de frente a la presidencia.
0: Excelente, excelente. Oye, yo pensaba que era tempranón. Yo no sé por qué me fui con la idea que iba a ser temprano.
1: Por la mañana.
0: Por la mañana, como por lo regularmente las carreras son en la mañana, ¿no? O temprano. Ahorita va a ser ya, ahora sí como dicen, pardeando para que la gente llegue con más ganas, ¿no?
2: Así
0: para
2: es.
0: Que se vayan en la mañana a misa, a los mandados que tengan que hacer y en la tarde ya tengan
1: y se alisten para la tarde.
0: ¿Verdad que sí? Ahora sí que el tiempo libre para que vayan a disfrutar esta Vaquerrún. Entonces, Juanito, ahí está la invitación para que se vayan el próximo sábado. Ya está en puerta este evento y pues va a ser un evento sin igual que la verdad no te puedes perder.
1: Ya nos están diciendo acá también nuestros amigos de Pureza que van a estar presentes también.
0: Excelente, saludos a la gente de Pureza.
1: Con la hidratación, nuestro buen amigo Ricardo, que ahí le mandamos un saludo.
2: Sí, excelente. Saludos ahí a todos los patrocinadores. También agradecemos ahí al Moro. Okay. Al Moro que la gente si quiere ir a comprar boletos puede ir a la tienda del Moro. Porque ahí están ellos ahorita inscribiendo a todos los participantes. Y pues bueno, también agradecer a por supuesto a la AME Mexicana, a Grupo Radiofónico Mal Espectacular por brindarnos este espacio y por promocionar este evento que pues bueno, es un evento de primer nivel.
0: Oye, Juanito, ¿tú vas a correr?
2: También vamos a correr.
0: ¿Tú, Javi?
1: Claro, por supuesto.
0: ¿Se van a correr?
1: Vamos a andar con todo.
0: Vamos a estar al pendiente, vamos a seguir todo el recorrido desde que se cambian hasta que vayan al momento de la carrera, ¿ok? Así que, muchachos, bueno, ahí está la invitación para que este próximo sábado se vayan al Vaquerrún en un evento que no se pueden perder. Gracias, muchachos, por venir.
2: Sí, por aquí tenemos algunas cortesías.
0: Excelente.
2: No sé qué mecánica quieres por ahí hacer. ¿Las podemos dejar o sí, como tú desees?
0: No, las puedes dejar y me gustaría que la gente que quiera una cortesía rapidito para que, miren, esta cortesía la voy a hacer a creadores a que, obviamente, a que ingresen por ahí al evento y también a que puedan ustedes ser ganadores de alguna de los regalos que tienen por ahí los patrocinadores.
2: Sí, tenemos, te digo que tenemos muchos regalos, también tenemos playeras de Zeus Store.
0: Excelente.
2: Tenemos por ahí también a Don Cacahuate que se va a lucir con la botana.
0: Ok.
2: Tenemos también...
1: Vamos a tener invitado especial, Juan.
2: También, acuérdate. Sí, también tenemos por ahí a Bazar Tex-Mex, que también se sumó, a Pastelería Repostería Panqué, uh-huh. Y tenemos por ahí el personaje de Toy Story, el Woody, el vaquero, que de la gente también se va a poder tomar fotos con él.
0: Perfecto, perfecto, pues estaremos ahí.
2: Hasta el doctor sí me va a andar ahí bailando.
0: Pero tiene que llevar sombrero, güey.
2: Sí, también.
1: Claro.
0: También. ¿Qué les iba yo a preguntar? Ahorita que le preguntaste aquí a Juan, que le dijiste, les iba a comentar yo, se me fue la onda ya, porque ahorita nos interrumpió por aquí, ¿verdad? En cabina. ¿Qué les iba a preguntar?
3: ¿Qué será?
0: Antes que se me vaya, muchachos, algo importante.
3: Alcáncela.
2: Fíjense que para la gente que vaya a ir al after, va a haber toro mecánico también, para que se suban al toro mecánico, y ahí en el after van a hacer todas las rifas de estos regalos que los patrocinadores nos han por ahí obsequiado.
0: Excelente. Oigan, ¿qué recomendaciones para la gente que ya vaya a participar con ustedes en esta Backer Room? ¿Cuáles son las recomendaciones antes de empezar la carrera, muchachos?
2: Pues que descansen bien, uh-huh. Para que ese día anden con toda la actitud, y aguanten los casi 6 kilómetros.
0: Ay, no importa que se me canse, mira, que empiecen corriendo y que terminen caminando, que se pongan gatas, pero el chiste es que lleguen a la meta.
1: El chiste es disfrutar, llevar el ambiente y gozar de la música.
2: Sí, de hecho, vamos ahí a ir escoltados por tránsito municipal y va a ir por ahí una ambulancia por cualquier situación, pero...
0: Yo peligro que me quede en la primera, ahí son hidratación y llegan después a manera que ponen la barandilla. Claro. Bueno, sí, es gusto que me da, muchachos. Ahí está la invitación, Backer Room, este próximo sábado. Y pues vayas a divertir, muchachos, el día de hoy. Aquí están nuestros amigos organizadores de este evento. No se lo pierda. Ahora sí que prevéngase. Aliste su agüita. Bueno, no, que no lleven agüita. No, ahí va a haber zona. Aliste nada más el permiso y vámonos. Eso. Sí. Toda la familia está invitada para que vayan a este eventazo. Suegras, suegros, primos, primas, sobrinos, hijos, mamás. Todos.
2: Todos
0: dice
2: ahí.
0: Dice mi compadre el Tortugo que está agüitado porque... Pues no lo dejaron ir con su novia. La esposa no lo dejó ir.
1: Que se le lleven las dos.
0: Una en cada mano,
1: Claro.
0: Qué bárbaro.
1: ¿No? Si se cansa, lo cargan entre las dos.
0: Excelente, no, pues está bien. Bueno, muchachos, vámonos a este Backer Room sábado a partir de las 5 de la tarde.
2: A 5 de la tarde, registro ahí en la plaza y a las 6 iniciamos con el recorrido y llegamos a Finca El Encanto, al after.
0: Y si hoy quieren por ahí registrarse, pueden ir aquí al Moro.
1: Al Moro o a través de nuestra
2: página. O a través de nuestra página en Facebook. Tenemos por ahí también vía transferencia si no puedes salir o estás trabajando, estudiando y no puedes ir a inscribirte físicamente, puedes hacerlo por vía transferencia en nuestra página Backer Room Río Verde en Facebook. Uh-huh. Está por ahí la información para que se inscriban por transferencia.
0: Recuerde que tenemos 5 cortesías. Mándenos una foto de su outfit que se va a llevar ese día, de su sombrero, su short y sus tenis listos ya para ese día. Se lleva una cortesía, ¿verdad?
1: Así es.
0: Ahí está, mi Juanito. Gracias, mi Javi.
2: Gracias a mi por el espacio.
0: Que está por aquí con nosotros también. Y pues allá nos vemos en el Backer Room este próximo sábado. Vámonos.

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1: 12 del mediodía con 55 minutos.
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1: La M Mexicana te da la hora. Es la 1 con 15 minutos.
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0: La M Mexicana te da la hora. Es la 1:30.
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0: tardes, bienvenidos. Damos inicio a tu espacio informativo, tu noticiero de las 2 de la tarde. Hoy correspondiente jueves 1 de octubre del año 2026. Presentándote en esta tarde lo más reciente de la información local, estatal, nacional e internacional. Dando inicio con la sección local.
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0: Cayó enorme árbol de la Plaza San Antonio sobre la vía pública. Protección Civil informa estimado de daños por lluvias en Ciudad Fernández. Productores de la Huasteca piden capacitación para combatir plaga de langosta. Habrá baja presión de agua potable en Río Verde. Invitan a participar en Reto Las Pilas. Inició importante obra de drenaje en Cerritos. Parroquia de Dulce Nombre de Jesús celebrará la vigilia de espigas. Rindió segundo informe de gobierno, presidente municipal de Lagunillas, Sergio Alberto Izaguirre. Realizará la edición 2026 de la carrera Zombies Run. Aún existen barreras para que mujeres no se practiquen exámenes para detectar cáncer de mama. Buenas tardes, buen provecho y bienvenidos.
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0: Iniciando con la primera nota informativa, te platico que Protección Civil informa estimado de daños por lluvias en Ciudad Fernández. Protección Civil de Ciudad Fernández realiza un estimado de los daños ocasionados por la intensa tormenta registrada durante la noche de ayer. Mientras el personal continúa con recorridos y monitoreo en diferentes sectores del municipio, el director de la corporación, Andrés Isaí Arellano Sánchez, informó que se mantiene vigilancia en ríos, arroyos y zonas bajas, además de atender los reportes relacionados con posibles encharcamientos, afectaciones en caminos y viviendas, por lo que le pidió a la población mantenerse atenta ante las posibilidades de más lluvias y evitar cruzar cuerpos de agua que presenten corrientes fuertes.
2: Cuando tuvimos estragos por la tormenta de anoche, inmediatamente se llevó a cabo el operativo carrusel, que consiste en llevar a cabo recorridos en todo el municipio a fin de realizar inspección en los puntos críticos que tenemos aquí, que es el Río Verde, una parte, domicilios que pues bueno, son de lámina, de carrizos, y que estos puntos críticos pues para nosotros fue llevar a cabo este operativo específico. Se habilitó inmediatamente el albergue en coordinación con nuestra presidenta del DIC, pues ahora que se encuentra con nosotros. Se solicitó el apoyo para rescatar una familia que se encontraba en condiciones precarias, y a fin de garantizar su seguridad, pues se trasladó un grupo de árboles que cayeron en planteles educativos. Hay planteles que no tuvieron clases debido a esta situación. Sin embargo, ya se está llevando una mesa de trabajo, obras públicas, servicios municipales, Protección Civil, DIC y Salud, para implementar ahora sí que acciones preventivas y mitigar el caso de algún homicidio. Inmediatamente se desplegaron también 5 unidades de Protección Civil, 3 ambulancias y 2 vehículos de correspondiente en todo el municipio para, repito, para llevar a cabo una inspección de todos los puntos críticos. Afortunadamente no tuvimos nada que lamentar, sin embargo, pues sí tuvimos algunas situaciones de emergencia. Atendimos 5 pacientes con crisis emocional. Atendimos 3 deslaves. Estos deslaves fueron mínimos, sin embargo, sí generaban riesgo. Hubo motociclistas que cayeron en arroyo hondo debido a la concentración. Se desplegar igual al personal para atender las solicitudes de auxilio. Nos están pidiendo algunos ciudadanos, unos planteles educativos, repito, para retirar los árboles que están generando ahí riesgo ya sea de caída o si pudiera lesionar a alguna persona. Nosotros continuamos, si tienen alguna llamada de auxilio, háganosla saber al 911 o 487-128-1561. También por ahí se rescató a un can sobre calle Colón, en el ejido de Los Llanitos. Canino, bueno, pues se encontraba a la intemperie, amarrado a un escite, sin embargo, inmediatamente se atendió el reporte y pues ya los dueños se hicieron cargo de él. Tenemos ahorita la indicación de nuestro presidente no bajar la guardia y continuar presentando el pronóstico, va a continuar la lluvia de aquí al viernes. Sin embargo, bueno, nosotros estamos ya preparados, el albergue está habilitado y Protección Civil, bueno, pues tenemos los recursos, la estructura para atender las emergencias que se puedan presentar aquí en el municipio. Sí, tenemos pronóstico de lluvia, todavía hasta el día viernes, pudiera haber cambios, sin embargo, pues tenemos todavía la precipitación constante. Ya estamos monitoreando también los cauces del río, los puntos críticos, que es Bajada de Llanitos, las dos bajadas, San Pablo, comunidades, ahorita estamos llamando a los jueces auxiliares de lo que es El Paraíso, Saucillo, Sermón, Mojarras y Plan de Río en Azotoleco, para estar monitoreando y estar en coordinación del cauce del río. Se atendieron 4 adultos y 4 menores de edad, se les dio alojamiento en el albergue municipal, coordinación con DIF, y pues bueno, hacer un llamado a la población, que si lo requiere o si hay alguna familia que lo necesite, inmediatamente nos lo haga saber para preservar la vida. Hasta el momento no, el único lugar era en Arroyo Hondo, sin embargo ya se liberó la vía, ya pueden transitar sin ningún problema. Vamos a estar constantemente revisando recorridos en esa parte, pues precisamente para revisar que ya no baje lo, para evitar accidentes.
3: ¿En tema de árboles hay alguna?
2: Afortunadamente no, sin embargo sí tenemos árboles ahorita que están sobre barras, sobre salones, en planteles educativos. El personal ya está trabajando y ya los estamos retirando.
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0: enorme árbol, el de la Plaza San Antonio, sobre la vía pública. Un enorme árbol, laurel de la India, de la Plaza San Antonio cayó sobre la vía pública a la madrugada de este jueves, 1 de octubre, producto de la tromba registrada ayer por la noche. Era uno de los árboles más antiguos de Cerro Verde y se vino abajo sobre la vía pública, causando daños a varias casas cercanas al lugar. Escuchemos a vecinos del lugar.
1: Buenos días. Despertaron con un ruido impresionante. ¿A qué hora fue?
2: A las 3 de la mañana se oyó muy seco y no supimos qué era porque estaba lloviendo muy fuerte. Después vinieron dos patrullas, revisaron y se retiraron, pero sí vinieron.
1: A las 3 de la mañana. Claro, ustedes como vecinos obviamente estaban dormidos, se despertaron.
2: Por el ruido.
1: Por el ruido, ¿no?
2: Pues sí, no saber qué era, porque no poder salir porque la lluvia, claro, como estaba, pero pues hasta ahorita que amaneció ya.
1: ¿Y sin luz tenían?
2: Sí, desde como a las 11 se fue la luz.
1: Así es. Uh-huh. Este árbol laurel de la India, de los más antiguos que teníamos, ¿no?
2: Y el más bonito. Para mi punto de vista era el más bonito de San Antonio.
1: Bueno, y también obviamente causó daños, ¿no? Cayó sobre algunas viviendas.
2: Así es, ahora sí que estén bien los vecinos, porque sí, sí está ahí muy feo.
1: Gracias, ¿eh?
2: De nada.
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0: pausa comercial. Al regresar te cuento que habrá baja presión de agua potable en Río Verde. Vamos a una breve pausa y regresamos con más de la información.
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0: continuar con nosotros y continuamos con más de la información. Como bien te platicaba, habrá baja presión de agua potable en Río Verde. El organismo operador de agua potable, SASAR, pues está informando a toda la población de Río Verde que se va a presentar baja presión en la línea central de agua potable debido a la interminencia del suministro de energía eléctrica en la zona de pozos.
1: El organismo operador de agua potable, SASAR, informa a toda la población de Río Verde que se presenta baja presión en la línea central de agua potable debido a la intermitencia en el suministro de energía eléctrica en toda la zona de pozos. Lo anterior se deriva de las afectaciones ocasionadas por la tormenta registrada durante la noche del pasado miércoles 30 de septiembre, en la cual la Comisión Federal de Electricidad reportó intermitencias en el suministro eléctrico en distintos sectores de Río Verde y Ciudad Fernández, afectando directamente el funcionamiento de la zona de pozos de SASAR. El servicio se normalizará de manera gradual una vez que el suministro de energía eléctrica quede completamente restablecido. SASAR agradece a toda la ciudadanía su comprensión y paciencia ante esta situación.

0: la Huasteca piden capacitación para combatir plaga de langosta. Ante las plagas de langosta que están afectando pues una gran parte de cultivos en las diferentes regiones del estado, productores de la Huasteca solicitan que se brinde capacitaciones para conocer de fondo la problemática y así poder hacer frente a esta nueva crisis por el campo. A través de las redes sociales, el productor Daniel Méndez solicitó apoyo para combatir esta plaga e hizo un llamado a las demás productores, a unirse y trabajar en conjunto con autoridades para evitar pérdidas de cultivos.
1: ¿Qué tal, mi gente? Muy buenos días. Quiero darles una gran invitación para que todas las comunidades se prevengan, estén prevenidas con estas plagas feas que hay de chapulines. Me tocó andar allá por Guayabos y vi la cantidad de chapulines, lo feo que arrasan. Miré también igualmente en el momento, en dos horas se andan barriendo bien una parcelita, gachísimo, muy, muy feo. Muchos lugares que ya están ahí vecinos de Tanlacú, todos esos alrededores, de igual manera dijeron que esa plaga venía por acá arriba, para La Palma, para esos lados. Ahorita también he visto noticias que están acá por Río Verde. Entonces yo soy de acá, de la zona de Tamazopo. Todas las comunidades que están por acá también vecinas, tomen cartas en el asunto también, ahí por favor, para estar prevenidos. Por ahí ya si tenemos nuestras bombitas listas, unas bombitas con fungicidas, insecticidas, bueno, algo así, ¿no? Entonces, para ponernos al tiro, para prevenirnos, estar al pendiente, ponernos al corriente por ahí, si por ahí nos vienen a dar una brigada de una capacitación de cómo combatir también, pues adelante, está muy bien, muy bienvenida para estar prevenidos también, porque sí es bastante necesario. Pues por acá en esta zona es más zona cañera, tenemos por aquí también unos limoncitos, matitas de limones, tenemos de todo, ¿eh? Pero pues principalmente es zona cañera. Y también me comentaba una gente del Rancho del Puente, de que también la cañita la arrasan más y eso. Entonces, pues ahora sí que son nuestras cosechas, son de lo que bebemos. Por allá muchos también, los naranjales que tienen, que dicen que no le pegaban a los naranjales, y ahorita también de igual manera los naranjales les está pegando fuerte. Entonces igual nomás vieron también las cosechitas, las milpas, es algo feo y son plagas y nada de eso es bueno. Entonces pues ahora sí que se puede hacer una, a lo mejor hasta una brigada de aquí, o igual manera estar preparados cada comunidad para cuando les llegue irlo combatiendo. Entre más pronto se combata, no esperar tanto a las autoridades, esperemos si reaccionen primero que a uno, pero también pues ahora sí que nos unamos, que se pueda hacer todo a conforme los parámetros, todo lo que se vaya haciendo bien. Ahorita andan por allá muy recio combatiendo por allá en Catarina, en Guayabos, todos esos lugares. Esperemos en Dios para que no se nos venga y se nos viene. Por eso les digo, hay que estar preparados, porque en un ratito, en un segundo llegan de voladita, y así como llegan, no llegan a esperar a que uno vaya por la hierbita o algo. Me comentaba un señor que él, en lo que fue por la hierba, que apenas iban llegando a su parcela, que en lo que fue por la hierba y regresó, ya no había ni qué regar, ya se habían barrido todo. Entonces esto no es para decir, no, mañana vamos a regarles, mañana vamos a fumigarles, mañana esto, nada. Para el otro día ya no tienes nada, ya no vas a ver ese esfuerzo que metiste en tu cosecha, ya no vas a ver todo el dinero que le invertiste, todo el sudor que le metiste ahí. Entonces, pues vamos a echarle ganas, a prevenirnos, para estar alertas.
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0: Vamos a la segunda pausa comercial, no te despegues, porque al regresar invitan a participar en Reto Las Pilas. Es una breve pausa, 2:35 de la tarde. En un momento regresamos con más de la información. Buen provecho.
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estamos contratando chofer de van, montacarguista, auxiliar administrativo, almacenista de cuarto frío, personal para el área de caja, empleado general y muchas vacantes más. Acércate al Servicio Nacional de Empleo en Plaza 5 de Mayo, local 16 y 18 Altos, en Río Verde. O comunícate al 487-87-207-65.

0: más de la información. Invitan a participar en Reto Las Pilas. Mediante una rueda de prensa, la Dirección de Turismo de Ciudad Fernández presentó el Reto Las Pilas, actividad que busca reunir distintas formas de senderismo en la comunidad del mismo nombre. El evento se llevará a cabo el próximo 11 de octubre, con el cual se promueven los atractivos turísticos de esta comunidad que cuenta con montañas, paisajes y senderos. Esto lo dio a conocer la directora de turismo, Yadira Paulín Ávila, y el presidente municipal, Rodolfo Loredo Hernández.
1: Para la Dirección de Turismo y Enlace Internacional es un gusto acompañar al Reto Las Pilas 2026. Es un evento que nos permite mostrar la riqueza natural, rural y cultural de nuestro municipio. Las Pilas se encuentran en el plan de arriba, cuenta con paisajes tradicionales y de gran identidad que tienen un enorme potencial para el turismo de naturaleza y de aventura. Este reto, con sus modalidades de trail, ciclismo de montaña y senderismo, no solo promueve el deporte, la convivencia, sino que también genera turismo y movimiento económico para nuestras comunidades. Reconocemos y agradecemos al comité organizador y a todas las personas que hacen posible este evento. También me gustaría comentarles que esta sería ya la tercera edición del Reto Las Pilas, sin embargo,

0: el respaldo y el apoyo a este evento 2026. Los invitamos a todos los medios, a todas las personas, a conocer las filas y todo lo que Ciudad Fernández tiene.
1: Bueno, muy buenos días. Agradezco a los medios de comunicación que nos acompañan para la difusión de lo que hoy se viene en el Plan de Arriba, más conocido, bueno, como se va a arrancar este evento deportivo en las filas. Agradezco al coordinador regional aquí de turismo del estado que nos acompaña siempre. Muchas gracias a Juanita de Deportes, a Kelly Ali de Turismo, mi compañero que siempre anda adelante haciendo eventos deportivos. A la señora Rosada de DIC, muchas gracias. Bien, pues bueno, qué bueno que hoy formamos parte de toda esta aventura que se va a vivir en el Plan de Arriba. En este caso, todo va a arrancar en la comunidad de Las Pilas. Aquí lo interesante es dar a conocer nuestras comunidades, las más alejadas de nuestro municipio, y más allá, para arriba de la sierra. Es un camino muy bonito y muy, por decir que muchas aventuras pasan por varias comunidades, también algunas comunidades del Roberto. Qué bueno que fijaron en incluir toda esta ruta hasta Orellana Mesa de Campanal y Puerto de Pablo Gordo, que es donde va a ser la vuelta hasta por allá arriba. Un lugar muy bonito allá para las personas que viven en las tres comunidades más alejadas de nuestro municipio, para que si lo saben bien, yo creo que lo van a ver en las redes sociales y va a ser un punto de retorno. Pues pueden poner ellos, poner algunos puestecitos de agua, de comida, de pues de lo que hay para aquellos rumbos. Y lo que lo dijeron hace rato, es una derrama económica para el Plan de Arriba, por allá Totolico, por ahí Morillos, por ahí la Ventilla, pues también es pase de ruta de la Ventilla. Esto va a venir a beneficiar a todos los habitantes de aquellas comunidades que van a poner algún puestecito ahí de algo, de comida, de agua, no sé. Pero eso va a venirlos a beneficiar bastante y qué bueno que se está haciendo aquí en el Plan de Arriba para, pues, más que nada, pues, enseñar lo bonito que tenemos, los paisajes, todo ese Plan de Arriba, pues dan todo lo tradicional, no sé, el cacahuate, que es, hay muchos productos de cacahuate que ver allá y pues hay mucha venta, ¿verdad? Muchos dulces que hacen, y esto pues también les va a ayudar mucho a todos los ahora sí que artesanos también de aquellos rumbos. Pues es un ambiente muy bonito, un deporte familiar.
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0: del Dulce Nombre de Jesús celebrará la Vigilia de Espigas. La parroquia Dulce Nombre de Jesús invita a la comunidad a participar hoy jueves 1 de octubre en la Vigilia de Espigas, una jornada de operación y encuentro para la comunidad católica. La actividad comenzará a las 4 de la tarde en el templo parroquial, desde donde los asistentes caminarán hasta la capilla de San Matías, ubicada en la colonia Democracia, donde se llevará a cabo la solemne Vigilia de Espigas. Y la invitación es realizada por el párroco Óscar Azael Gobea Rangel.
1: Adorado sea el Santísimo Sacramento. Con profunda alegría les invitamos a todos a ser partícipes de la solemne Vigilia de Espigas que se llevará a cabo en nuestra parroquia el día 1 de octubre a las 3 de la tarde. En la junta de turno, el registro de banderas aquí en la parroquia del Dulce Nombre de Jesús en Ciudad Fernández. La Santa Misa a las 4 de la tarde, con la que comenzamos. Después el caminar, la peregrinación con el Santísimo Sacramento hasta Democracia 1 para celebrar ahí la solemne Vigilia de Espigas. Y al finalizar, pues por supuesto, la Santa Misa y el convivio fraterno. Ojalá que todos puedan acompañarnos en este encuentro de fe, de oración, un encuentro para dar gracias a Dios por los frutos recibidos.
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0: 26 de la carrera Zombies Run. El próximo 31 de octubre, las principales calles de Reverde serán escenario de la edición 2026 de la carrera Zombies Run, una experiencia que combinará la actividad física, disfraces y la temática de Halloween. Los organizadores señalaron que corredores y participantes recorrerán distintos puntos de la ciudad mientras se enfrentan a una ambientación llena de zombies, sustos y adrenalina. Una noche pensada para quienes buscan vivir una carrera fuera de lo común el día de Halloween.
1: Zombies Run es una carrera muy distinta a las que normalmente se llevan a cabo aquí. Es algo muy divertido, se corre entre obstáculos y zombies.
2: La carrera será realizada en Río Verde, por las principales calles de Río Verde. Creo que es la número 13, el año pasado no la hicimos, pero creo que es la número 13. Mira, la carrera nace de la intención de nuestro club por hacer que la gente se active, porque en esta carrera no solo corren corredores de los habituales, ¿verdad? Corren familias completas, con sus niños, corren personas que no están activas actualmente. Para esta carrera empiezan a prepararse.
1: Es una carrera nocturna, vamos a pasar por diferentes obstáculos, así como también nos vamos a enfrentar a zombies y una casa de terror. Bueno, pues puede participar cualquier persona que le gustaría ser zombie y ellos tienen la tarea de quitarles vida a los participantes. Los participantes llevan un cinturón con tres tiras de plástico que son las que representan las vidas y que durante toda la carrera pues van a aparecer zombies y deben de cuidar mucho sus vidas, porque si se quedan sin las tres vidas, pues game over.
2: A ver, mira, no, en la carrera todos ganan, todos llevan una medalla que es de sobreviviente. No tenemos como tal premios a los primeros lugares, porque como hay obstáculos y hay zombies que se topan en el camino, podría haber algún accidente en cuanto a que algún corredor rápido taclea a un zombie. Entonces, para evitar esta situación, no se les da premio a los primeros en llegar a la meta. Todos ganan aquí.
1: Bueno, tu kit incluye la playera, medalla, hidratación, tu número de corredor, tu cinturón con tres vidas, galería fotográfica. Sí. Para todas las edades participan familias, amigos, cualquier persona. No necesitan tener la práctica o la habilidad para correr. Pueden pedir información a través del WhatsApp al número 487-101-1776 o en la página Fuerte Workout en Facebook, o igual en las instalaciones de Fuerte Workout, que es en Bravo 708, en la colonia San Miguel.
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0: inició importante obra de drenaje en Cerritos. La presidenta municipal de Cerritos, la licenciada Liliana Castillo Montelongo, encabezó el arranque de la obra de construcción de un sistema de drenaje que permitirá construir las aguas residuales desde un punto previo a la Escuela Secundaria Técnica número 11 hasta la planta tratadora.
1: Con información del municipio de Cerritos, San Luis Potosí, la presidenta municipal de Cerritos, la licenciada Liliana Castillo Montelongo, encabezó el arranque de la obra de construcción de un sistema de drenaje que permitirá conducir las aguas residuales desde un punto previo a la Escuela Secundaria Técnica número 11 hasta la planta tratadora. Esta obra contribuirá a mejorar la conducción y manejo de las aguas residuales, así como a prevenir posibles afectaciones en la zona donde se encuentra ubicada la institución educativa. Durante este arranque estuvieron presentes la licenciada Jessica Ortiz Barrón, síndico municipal, el ingeniero Marco Antonio Cruz Pérez, director de Desarrollo Social, Roberto Cardoso Aguirre, presidente del DIF, así como directores y coordinadores del Ayuntamiento de Cerritos, autoridades de la institución educativa y alumnos.
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segundo informe de gobierno, presidente municipal de Lagunilla, Sergio Alberto Izaguirre Ponce. El presidente municipal de Lagunilla, Sergio Alberto Izaguirre Ponce, rindió ayer su segundo informe de gobierno, donde resaltan las obras, acciones, gestiones y las festividades por un aniversario más de la fundación del municipio.

0: protección de nuestro municipio con una gran cabalgata que reunió a 300 jinetes. Seguimos la fiesta con convivencia, cultura, música y baile, reuniendo a las familias y fortaleciendo los lazos que nos hacen sentir parte de un mismo pueblo. Nuestras tradiciones también construyen comunidad. Lagunillas está vivo, alegre y orgulloso de sus raíces. Te invitamos al segundo informe de gobierno municipal que rendirá el alcalde Sergio Alberto Izaguirre Ponce este miércoles a las 2 de la tarde.
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0: presidente del DIF municipal de Reverde, Karina Quintero, habló sobre las barreras que aún existen para mujeres que se practiquen los exámenes preventivos para detectar cáncer de mama. Karina Quintero expuso el tema dentro de la apertura de la campaña Luz Rosa.
1: La barrera

Entonces ahora le decimos en el refugio hay una doctora mujer que te hace las mastografías. Otra barrera es el miedo, que por lo regular, pues bueno, son madres de familia y dicen, ¿quién va a cuidar a mis hijos? Son los casos con los que nos hemos enfrentado cuando ya es cáncer terminal. Decimos, bueno, ¿por qué? ¿Por qué no fueron al estudio?

No asistió porque dijo, ¿quién le va a dar de comer a mis hijos mientras yo estoy operada? Y lamentablemente cuando nosotros acudimos, lo que fue un año y medio después, que ya estaba muy avanzado su caso,

0: apoyo. Entonces es muy importante que haya un departamento. Es por eso que hacemos estas actividades, para que se corra la voz y que, pues bueno, al primer indicio, una bolita, les decíamos hace rato, a veces no es cáncer y es una bolita de grasa o es un ganglio y no es maligno, pero lo importante es fomentar como ese amor propio y pues armarnos de valentía. A veces tener miedo pues no nos lleva a nada.
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6: Gracias, Señor bendito. Gracias, papaíto bello Dios. Que Dios bendiga la misa, que papaíto bello Dios bendiga el altar, que nuestro Padre Santísimo bendiga cada uno de vuestros hogares, que la salud, en el amor y la prosperidad, cada día, queridos comparitos del alma, mi Dios siempre alumbre, traiga luz, traiga amor. Y que para ustedes, queridos huitotos, que hoy en día están sufriendo económicamente, traiga la prosperidad. Los más grandes deseos de esta bonita tribu para cada uno de mis queridos huitotos, comparitos del alma, que diariamente, gracias por acompañarnos en esta hermosa misión, que es de ayudar y dar claridad, oído, dar claridad en cada uno de sus vidas. Comparitos del alma, comaritas del alma que espían este programa y que si usted es por primera vez que nos está espiando, yo lo invito a que tenga atención, que mire, espíe, que no me juzgue antes de mirar, mi querido huitoto, lo que nosotros queremos y pretendemos para cada uno de ustedes, porque tenemos, queridos comparitos, mucho que dar y ofrecer a cada uno de mis queridos huitotos. Compares del alma, comaritas del alma, ustedes pueden comunicarse, por favor, en este instante, alista papelita, alista lapicita, para que usted apunte a este número. Escríbelo en este instante.
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6: Porque es el número, los grandes secretos, es la dirección donde están los curacas de Huancabamba, Perú, trayendo, irradiando con grande energía la vida de muchas personas que se les ha complicado para salir adelante. Quiero en estos momentos dar paso a la primera llamada, Otachi Laguarey. Bueno, bueno, ¿con quién tenerla gusto, la Florentino? Bueno, bueno.
8: Buenas tardes.
6: ¿Cómo está mi querida comare?
8: Muy bien, gracias a Dios.
6: Eso es lo importante. ¿Con quién tengo gusto?
8: Yo me llamo Rosa, mucho gusto.
6: Rosa, regálame tu fecha de nacimiento, mi Rosita del alma.
8: Es del 14 de diciembre de 1973.
6: ¿La consulta es para usted o para algún ser querido?
8: Sí, sí, para mí.
6: Cuénteme, Rosita, ¿en qué te puedo servir yo, la Florentino?
8: Ah, pues quiero saber, quiero que me digas si tengo alguna mal, si tengo una mala enfermedad o qué es lo que tengo.
6: ¿Por qué, mi hijita linda? Si ha sentido enferma, ha ido usted con el médico para hacer estudios y no le encuentran nada, mija.
8: No, porque mire, yo vivo con una pareja, mi pareja es mujer. Pero haga de cuenta que yo ya no quiero estar con ella. Pero no sé qué es lo que me ata estar con ella, no sé. Me siento de repente desesperada, que ya no quiero estar ahí. Y luego me voy, la dejo y todo, y no duro algún mes y todo, y vuelvo a regresar desesperada y así. Y no sé qué tengo, no sé si algo tengo, quiero que me saque de la duda.
6: Una pregunta muy importante y discúlpeme, mi hija. ¿Usted la quiere?
8: No, ya quiero la, yo ya no la quiero.
6: Bueno, muy bien. Ciérreme sus ojos, ponga la mano derecha a la parte, a la altura del corazón, ser tan amable, y yo aquí me voy a dar cuenta a ver qué es lo que está pasando. ¿De acuerdo, mi hijita linda? Uh-huh. Bueno, pídale a Dios, pídale mucho a papaito bello Dios, que si en nuestro conocimiento encontramos algún daño, poderle a usted explicar las cosas, ¿de acuerdo?
8: Sí.
6: Bueno, cierre sus ojitos, pídale mucho a mi Dios. A ver, mi Rosita del alma. Anda, casura, permítame. Mire, mi hija de Dios, esas ganas de usted ser libre, que como usted me dice, es que a veces me voy pero regreso, siento esa necesidad de estar ahí. Yo le digo esto no para que vaya a buscar problemas, sino para que usted busque la solución, ¿oyó? Porque usted nada saca con ir a enfrentar a esta persona y después verse peor de lo que está. Hay un trabajo de oscuridad que están efectuando o han efectuado a través de la muerte de las personas que adoran la muerte.
8: De la Santa Muerte.
6: Anda, casura. Por eso usted cuando se va y está lejos, porque miro también que hay otra relación, que usted quiere salir ya por otro lado, usted regresa, porque a usted la tienen trabajada, la tienen rezada, la tienen conjurada, a estar atada ahí. Esa persona, si a usted la agarra, le pega. Esa persona, si a usted la agarra, la regaña. Esa persona, si a usted la agarra y le maltrata, le quita el dinero, le haga lo que le haga, mi hija de Dios, usted dándose cuenta, usted sale y se va, pero cuando está por allá lejos, se le pone una venda en los ojos y siente esa necesidad de estar otra vez ahí, en ese hueco donde lo único que trae usted es infelicidad. Si es importante, si usted quiere, mi querida Huitota Rosa, trate de acercarse, porque hay que hacer un bloqueamiento y una protección. Sacar toda esa energía negativa que te tiene atada ahí a esa relación, que lógicamente está acabando con tu vida, está acabando con tu tiempo, porque el tiempo es muy importante en una persona, ¿oyó? El tiempo que usted dedica en una parte donde no quiere estar, al estar en otra parte donde pronto puede tener algo más bonito, mi hijita linda, lo está acabando. Sí es importante, si usted desea, acérquese a mi Maloja. Yo me encargo de ayudarle. No, no le digo esto, mi hijita, yo le hablo con la verdad. No le digo esto para que vaya a buscar problema. Al contrario, le digo esto, mi hijita linda, para que le podamos dar solución a esto. La mejor batalla se gana no yendo a buscar problema o aumentando el problema más grande, sino siendo silencioso, silencioso y inteligente. ¿Oyó, mi querida comare? Pues este es el caso del por qué usted regresa, porque me la tienen atada, amarrada, ¿oyó? Sí es importante que se acerque. Acérquese, yo me encargo de ayudarle con eso y va a ver que usted va a ser muy feliz con eso que usted pretende hacer con esa otra vida, ¿oyó?
8: Oiga, disculpe, ¿y no me podría decir cuánto me costaría hasta que yo vaya?
6: Acérquese, yo trabajo y no cobro, mija. Acérquese, ahí nomás le van a cobrar la consulta, pero yo trabajo y no cobro. Eso sí, cuando yo le haga el estudio, yo ahí le voy a mostrar qué daño tiene usted, qué tan fuerte está el daño o lo que le han hecho, porque esto ya lleva mucho tiempo, y lo que le han dado, y le voy a decir qué me tiene que conseguir. Usted me consigue las cosas, me la trae y yo me encargo de sacar todo ese barbasco. Yo no le cobro nada. Si ya usted más adelante quiere de pronto regalarme una botellita de agua o regalarme un testimonio que para nosotros es muy importante, se lo voy a agradecer, ¿oyó? Bueno, Huitotica linda, entonces por acá la espero, mija.
8: Bueno.
6: Dios me la bendiga, mi Rosita del alma. Dios me la bendiga, ¿oyó? ¿Cómo?
8: Entonces hasta que yo vaya, ¿me va a decir lo que lleve o me va a decir ahorita?
6: Vea, hágame un favor, es importante para nosotros poderle hacer este estudio. Me va a traer lo que son 4 tabacos de esos puros. Me va a traer, por favor, de esos puros, mijita. Me va a traer lo que es una veladora blanca, una verde y una roja. Y tráigame, si es tan amable, eso es muy importante, un litro de agua, ya sea un litro de agua, ya sea bendita, porque a través de esto yo le voy a mostrar lo que está pasando, ¿yo?
8: Es veladora blanca, verde y roja.
6: Anda, Casura, sí, señora. Para abrir todos los campos. La purificación en la parte central. Agua que sea bendita. Si puede agua bendita, se lo voy a agradecer para yo poderle mostrar las cosas acá, ¿oyó?
8: Y si no, purificada.
6: Purificada, que yo acá tengo agua bendita de la que trae la gente.
8: Ah, ok. Nada más con eso.
6: Tráigame eso y yo me encargo del resto acá, mi hijita linda.
8: Ok, bueno. Muchas gracias por todo lo que me dijo.
6: Rosita del alma, gracias a usted por confiar en nosotros. Que Dios me la bendiga.
8: Igualmente.
6: Anda, Casura. Mis queridos huitotos, mis hermanos del alma, si ustedes tienen una necesidad, si ustedes miran que en estos momentos, vea, es triste mirar. Y hemos visto que en muchas parejas pasa esto. Hay hombres que atan a mujeres. Y estos hombres, por más que golpean a aquella huitota, por más que la maltratan, aquella huitotica del alma no se va de ahí porque la tienen atada. También hemos visto hombres que tristemente huitotos del alma los maltratan, los hacen menos, trabajan y el dinero se lo quitan. Y mejor dicho, los tienen como trapeador en la casa, disculpe la palabra, y no se van. Y esa mujer puede estar con uno, con otro, y le pueden decir a ese huitoto, mire, yo la miré. No, es que yo la amo. Eso es mentira. Y puede encontrarle y dice que es mentira, huitoto del alma. Ahí es el momento, huitoto, de no confrontar a la persona porque te va a perjudicar más. Lo importante, compadres del alma, es mirar el grado en el que nosotros estamos, levantarnos con fuerza. Decirle a mi Dios, dame la fuerza. Dame la fuerza, compadrito, y dame la solución. Llévame al camino, a la puerta de Florentino, para encontrarle solución a este problema. Yo no quiero seguir así, porque los años van a pasar y de pronto usted tener la oportunidad de encontrar una buena pareja en tu vida, que te quiera y te respete, que te ame, y no estar atada a un trabajo de oscuridad. Así que, queridos huitotos del alma, son muchos temas, son muchas cosas negativas, malas que pasan en nuestra vida a través de personas vagas, de malos sentimientos. Muchos huitotos que son de esa idea que tienen que amarrar a alguien para que estén al lado de ellos. Es triste mirarlos porque la autoestima de ellos está baja. No son capaces de buscar una persona que el amor nazca, que eso es bonito, queridos compadres, sino que son de la idea de que con unos cuantos pesos, con el dinero cochino que es en la vida, dañar la vida de otra persona. Así que, mis queridos compadritos del alma, recuerde que aquí nos encontramos esta tribu y que está con el único propósito en la vida de poderles ayudar, de que ustedes puedan obtener la felicidad. Porque creo que no es el dinero va y viene y todos los días, compadritos del alma, todos los días hacen dinero. Pero la felicidad de uno, compadre del alma, no todos los días la hacen, esa la hace usted que me está espiando. Usted que en estos momentos de pronto está sufriendo, usted que está con esa persona equivocada en su vida, usted que quiere salir adelante con alguna persona, pero que lamentablemente no puede encontrar la felicidad, vea. Hable a este número, comuníquese en estos momentos, visítame a mi Maloja, hágalo, pero hágalo ahorita, querido huitoto, porque si nosotros dejamos que pase después, todo lo dejamos a la desidia.
7: 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Mi gente buena y bonita, hemos llegado a la parte final de este programa, pero no quiere decir, queridos huitotos, que ya se terminó la hora de que usted pueda marcar. Después de este programa, en nuestra Maloja seguimos orientándole cualquier duda e inquietud que ustedes tengan. Que el Todopoderoso me los bendiga, que la Virgencita Santa y Morena me los consuele si están tristes y enfermitos.
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1: ¡Saludos, amigos!

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4: 4:53 PM.
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0: Le vamos a mandar saludos también ahí para DJ Juanito Meraza. Le va un saludazo para el compa hasta allá, hasta Iowa. Por ahí anda, por allá el compa. Aquí para la raza que está por aquí.
1: La M Mexicana te da la hora. Son las 5 con 19 minutos.
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1: La M Mexicana te da la hora. Son las 5 con 43 minutos.
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1: La M Mexicana te da la hora. Son las 5 con 57 minutos.
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